0: 2, que era como você começou jogando.
1: Sí, la verdad es que, algo mudó en la Copa del Mundo. Empezamos a jugar con tres mediocampistas porque yo acho que a las lesiones de los jugadores afectaron mucho a estructura.